0: Cállate, por última vez, chimba, callao.
1: Advertencia del cirujano de tu oído, lo que vas a oír ahora es On Their Crown.